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0: Queremos ser hombres de palabra. Queremos ser hombres íntegros ante tu presencia, Dios. Permítenos ser esos hombres.
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0: Son las 5 con 19 minutos.
1: Él es el pan de vida que descendió del cielo para dar vida a los hombres.

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Jesús. Celebramos tu victoria, Señor, esta noche. Oh Señor, queremos estar en tu presencia.

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1: Evangelio de hoy, viernes 18 de septiembre de 2026.
2: Son las 6:03.
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0: viernes 18 de septiembre de 2026. Primera lectura. Lectura de la primera carta del apóstol San Pablo a los Corintios, capítulo 15, versículos del 12 al 20. Si anunciamos que Cristo resucitó de entre los muertos, ¿cómo es que dice alguno de vosotros que los muertos no resucitan? Si los muertos no resucitan, tampoco Cristo resucitó. Y si Cristo no ha resucitado, nuestra predicación carece de sentido, y vuestra fe lo mismo. Además, como testigos de Dios, resultamos unos embusteros, porque en nuestro testimonio le atribuimos falsamente haber resucitado a Cristo. Cosa que no ha hecho si es verdad que los muertos no resucitan. Porque si los muertos no resucitan, tampoco Cristo resucitó. Y si Cristo no ha resucitado, vuestra fe no tiene sentido. Seguís con vuestros pecados. Y los que murieron con Cristo se han perdido. Si nuestra esperanza en Cristo acaba con esta vida, somos los hombres más desgraciados. Pero no. Cristo resucitó de entre los muertos, el primero de todos. Palabra de Dios. Te alabamos, Señor.
1: Salmo responsorial. Al despertar, me saciaré de tu semblante, Señor. Señor, escucha mi apelación. Atiende a mis clamores. Presta oído a mi súplica. Que en mis labios no hay engaño. Al despertar, me saciaré de tu semblante, Señor. Yo te invoco porque tú me respondes, Dios mío. Inclina el oído y escucha mis palabras. Muestra las maravillas de tu misericordia. Tú que salvas de los adversarios a quien se refugia a tu derecha. Al despertar, me saciaré de tu semblante, Señor. Guárdame como a la niña de tus ojos. A la sombra de tus alas, escóndeme. Pero yo con mi apelación vengo a tu presencia y al despertar me saciaré de tu semblante. Al despertar me saciaré de tu semblante, Señor.
0: Lectura del Santo Evangelio según San Lucas, capítulo 8, versículos del 1 al 3. En aquel tiempo Jesús iba caminando de ciudad en ciudad y de pueblo en pueblo, predicando el Evangelio del Reino de Dios. Lo acompañaban los 12 y algunas mujeres que él había curado de malos espíritus y enfermedades. María la Magdalena, de la que habían salido 7 demonios. Juana, mujer de Cusa, intendente de Herodes. Susana y otras muchas que le ayudaban con sus bienes. Palabra del Señor. Gloria a ti, Señor Jesús.
1: Amado Señor, gracias porque en tu reino nadie es insignificante. Cada gesto de amor, cada servicio, cada ayuda silenciosa, cada sacrificio hecho por amor tiene un valor inmenso ante tus ojos. Hoy, enséñanos a descubrir cuál es nuestro lugar en tu obra. Amén. El Evangelio de hoy es muy breve, pero encierra una enseñanza enorme. Muchas veces ponemos la atención en los 12, pero San Lucas hace algo muy hermoso. Menciona a las mujeres que acompañaban a Jesús y que lo sostenían con sus bienes. Este es un recordatorio de que el reino de Dios no solo se construye predicando, también se construye sosteniendo, sirviendo y haciendo posible que el bien continúe. Hay personas que creen que solo sirven a Dios quienes predican, cantan o están al frente. Pero este evangelio rompe esta idea. Jesús iba anunciando el reino y detrás había personas que hacían posible esa misión. Mujeres que sostenían el camino, que compartían sus bienes, que servían con discreción. Sus nombres aparecen muy pocas veces, pero Dios quiso que se quedaran escritos para siempre. ¿Por qué? Porque para Dios no hay servicios pequeños. El reino de Dios también se construye con quienes preparan el camino para que otros puedan anunciarlo. Piensa, amada hermana y amado hermano, en cuántas personas hacen el bien sin que casi nadie las vea. La mamá que prepara la comida todos los días. El papá que sale muy temprano a trabajar. Quien limpia la iglesia antes de que lleguen los demás. Las personas que preparan los alimentos para alguien necesitado. Las personas que barren las calles para que nosotros salgamos y las veamos limpias. Quien alimenta todos los días un perrito o un gatito abandonado. Quien dona en silencio. Quien escucha a un amigo. Quien cuida a un enfermo. Nadie les aplaude, pero Dios, Él sí los ve. Y quizá este servicio escondido sostiene más vidas de las que imaginamos. Hay personas que nunca subirán a un escenario, pero sostienen el mundo con su amor silencioso. Ese bombardeo de amor en pequeños gestos. Hay un detalle precioso aquí. María Magdalena, Juana y Susana, todas habían recibido algo de Jesús. Y la respuesta de su corazón fue servir. Esto nos enseña una verdad. La gratitud siempre busca una manera de convertirse en servicio. Y es que cuando uno descubre cuánto ha recibido de Dios, ya no se pregunta, ¿qué más puedo recibir? Empezamos a preguntarnos, ¿cómo puedo devolver un poco de tanto amor de Dios hacia mí? El amor verdadero siempre encuentra una forma de servir, amados hermanos, porque quien ha sido profundamente amado siente el deseo de amar profundamente. Por eso hoy vamos a hacer un acto de servicio que quizá nadie note. Desde ayudar en nuestra casa sin que nos lo pidan, hasta llevar alimento a una persona necesitada, dar agua y comida a un animalito en situación de calle, apoyar una buena obra o simplemente hacer una tarea que alivie la carga de alguien. Porque servir en silencio también, amados hermanos, es anunciar el Evangelio. Señor Jesús, gracias por recordarnos que todo acto de amor tiene valor ante ti. Líbranos de buscar reconocimiento. Enséñanos a alegrarnos cuando podamos servir, aunque nadie se dé cuenta. Haz que nuestras manos estén siempre disponibles para ayudar y que nuestro corazón encuentre alegría en dar. Y que, como aquellas mujeres del Evangelio, podamos sostener tu obra con lo que hoy somos, con lo que tenemos y con todo el amor que tú has puesto en nosotros. Amén. Quiero hacer hincapié en un detalle hermoso que no quiero dejar pasar del Evangelio de hoy. San Lucas menciona por su nombre a María, a Magdalena, a Juana y a Susana. Porque para Dios, nadie que ama y sirve pasa desapercibido. En una época en la que muchas veces las mujeres ni siquiera eran tomadas en cuenta públicamente, el Evangelio las nombra, las honra y deja escrito para siempre que ellas también fueron parte fundamental de la misión de Jesús. No estaban en segundo plano ni de adorno. Eran discípulas, colaboradoras y sostenían con generosidad la obra de Dios. Desde el comienzo de la historia de la salvación, Dios quiso necesitar el sí de una mujer para venir al mundo. Escogió a María para traer a Jesús. Y a lo largo del Evangelio vemos mujeres que permanecen, sirven, sostienen, anuncian y aman con una fidelidad admirable. Por eso hoy quiero darles las gracias a todas ustedes mujeres, madres, abuelas, esposas, hermanas, hijas, amigas, religiosas, mujeres que trabajan dentro y fuera del hogar, las que cuidan enfermos y sostienen una familia, las que oran en silencio por los suyos. Pero también quiero decirle a los hombres que nos escuchan, detrás de ustedes hay una madre que les dio la vida, una esposa, una hermana, una hija, una mujer que ha marcado su historia con amor. Cuando Dios quiso escribir la historia de la salvación, escribió también el nombre de mujeres, porque para Él el amor, la entrega, la fidelidad de una mujer nunca han sido pequeñas. Quizá el mundo no siempre reconozca todo lo que una mujer entrega en silencio, pero Dios sí. Y cuando Dios escribe una historia, jamás olvida poner nombre de quienes amaron con todo el corazón. Dios los bendiga.

0: Padre Santo. Te damos gracias, Padre, por habernos permitido llegar con vida el día de hoy y hasta este momento. Te damos gracias por el pan de cada día. Te pedimos, Padre, que con este evangelio y el de todos los días nos permitas renacer como personas, como seres incorruptibles. Ayuda a todas las personas del mundo que en este momento elevan sus peticiones personales hacia ti. Oremos también, hermanos, para que nuestras súplicas lleguen a Él, para que su bendición cubra completamente nuestras vidas. Él nos ha prometido que si guardamos sus mandamientos, nos bendecirá y nos protegerá siempre. Amén.
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1: Cordial saludo a esta hora del día para todos los oyentes. Hoy es viernes 18 de septiembre del 2026. Vehículos con carga 1,337 para un total de toneladas de 9,014. Con relativa estabilidad en oferta alimentaria se cumplieron las operaciones comerciales en la central mayorista de la ciudad de Bogotá. Los cambios de precios fueron mínimos. En tan solo tres productos se evidenció alzas. En cilantro, lechuga y maracuyá. La maracuyá bolsa quedó a nivel mayorista en 60,000 pesos. La cebolla cabezona blanca en 110 mil, la cebolla junca de 30 kilos quedó en 70 mil pesos, la habichuela el bulto de 50 kilos en 380 mil, la papa común bulto de la variedad parda pastusa 120 mil y el limón común bulto de 70 kilos 220 mil pesos. Hoy es viernes, hay que hacer mercado, hay que rendir el presupuesto, hay que tener en cuenta los granos y procesados, que es el sector más estable, el arroz, la lenteja, el garbanzo, pastas, arveja verde seca, cuchuco, harinas, huevo, queso, panela, la muy buena oferta que hay de frutas, al igual que la carne de res, el pollo, el pescado de río, mar y cultivo. Está llegando mojarra desde 9,000 pesos en adelante la libra. Continúa la buena oferta de plátano artón, plátano colicero, yuca, pepino común, pepino con hombro, auyama, auyamín, repollo y remolacha. Panorama de oferta y demanda en la central mayorista de Bogotá. Informe con Pedro Triviño. Feliz día.

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12: Son las 8:33.

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2: El uso de inteligencia artificial en el ambiente laboral ha crecido, especialmente cuando se presentan conflictos entre empleados y jefes. De acuerdo con un informe de Laboratorios Cloverleaf, el brazo de investigación independiente de la plataforma enfocada en el coaching de equipos, cada vez más trabajadores recurren a chatbots con el objetivo de recibir orientación para resolver disputas en el trabajo. Sin embargo, una de las principales conclusiones del estudio es que la inteligencia artificial, lejos de ofrecer soluciones constructivas, podría estar reforzando la frustración de los empleados. El informe analizó la respuesta de 5 grandes modelos de lenguaje ante 5 escenarios comunes de conflicto laboral. Cada situación fue evaluada 3 veces por cada modelo, sumando 75 respuestas que luego fueron revisadas y calificadas por expertos. El estudio expone como riesgo principal que la inteligencia artificial tiende a reforzar la frustración del trabajador y a privilegiar estrategias de autoprotección en lugar de fomentar la reconciliación o el entendimiento entre compañeros.
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4: Son las 9:04.

0: Son las 9:19.
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1: Muy buenos días. El Departamento de Estado de Estados Unidos decidió mantener la desertificación del país junto a otras naciones al considerar que no ha realizado esfuerzos sustanciales durante los últimos 12 meses para cumplir con sus obligaciones en virtud de los acuerdos internacionales contra el narcotráfico. La decisión tiene como telón de fondo el crecimiento de los cultivos de coca. Entre 2014 y 2024, el área cultivada se cuadruplicó con un aumento de 278%. Este resultado la posicionó como el octavo cultivo de mayor extensión en Colombia. De hecho, las 261 mil hectáreas de coca sembradas superan en conjunto las áreas destinadas a tomate, cebolla y frijol, que suman 136 mil hectáreas. Es decir, el área cultivada con hoja de coca es casi el doble de la que ocupan estos tres productos agrícolas juntos. En el caso colombiano, el comunicado señala que el país podría recuperar su posición como uno de los principales socios de seguridad de Estados Unidos en el hemisferio, en caso de que avance en la erradicación de cultivos de coca y en el desmantelamiento de las redes de narcotráfico. Sobre las razones para mantener la desertificación, el presidente de Estados Unidos, Donald Trump, advirtió que la desertificación se mantiene cuando en una nación persisten factores geográficos, comerciales y económicos que permiten el tránsito o la producción de drogas o precursores. La embajadora de Colombia ante Estados Unidos, María Consuelo Araújo, aseguró que la determinación del país norteamericano demuestra el marcado deterioro de la seguridad y de la lucha contra el narcotráfico. Además, recalcó que es un resultado y reflejo del desgobierno de los últimos 4 años. Para todos nuestros oyentes, un feliz día.
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3: Son las 10:02.

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1: Con el respaldo de la gobernación del Huila y la organización de Inder Huila, culminó con éxito la final departamental de balonmano de los Juegos Intercolegiados, competencia que reunió a instituciones educativas en las categorías prejuvenil y juvenil en la rama masculina y femenina. Tras una destacada jornada deportiva, quedaron definidos los equipos que obtuvieron el título departamental y que tendrán la responsabilidad de representar al departamento en la final nacional de estos intercolegiados que se desarrollará en Bogotá. Campeones departamentales en juvenil masculino, institución educativa Ricardo Borrero Álvarez de Neiva, en juvenil femenino, institución educativa Misael Pastrana Borrero de La Plata, prejuvenil masculino Colegio Evita Rosso de La Plata, igualmente en prejuvenil femenino. Por otra parte, en fútbol femenino, luego de una destacada participación y una competencia llena de entrega y compromiso, la institución educativa José Acevedo Gómez del municipio de Acevedo se consagró campeona departamental en las categorías prejuvenil y juvenil, obteniendo así el derecho a representar al Huila en el zonal regional de los Juegos Intercolegiados a desarrollarse próximamente en el Espinal Tolima. Desde Inder Huila destacamos el esfuerzo de las deportistas, los entrenadores, docentes, el acompañamiento de sus familias y las instituciones educativas que hicieron parte de esa competencia y que contribuyen al fortalecimiento del deporte escolar. En más noticias, la Selección Colombia Femenina Sub-20 avanzó a cuartos de final de la Copa Mundial luego de imponerse 1-0 a la selección de Polonia. El combinado nacional se medirá ahora ante Nigeria el próximo domingo 20 de septiembre por un lugar en semifinales. Néstor Lorenzo, director técnico de la Selección Colombia Mayores de Fútbol, dio a conocer la nómina de 26 jugadores convocados a los próximos Juegos Amistosos, primeros encuentros después de la participación del Mundial. La nómina, cargada de varias novedades, brilla por la ausencia del extremo Luis Díaz, de quien dijo llegó a un acuerdo para que tuviera unos días de descanso tras la larga seguidilla de partidos que acarrea desde la temporada pasada. Nómina de convocados a los amistosos de la Selección Colombia: porteros Aldair Quintana, Álvaro Montero y Kevin Mier. Defensas: Álvaro Angulo, Daniel Muñoz, Davinson Sánchez, Edier Ocampo, John Lucumí, Kevin Andrade, Roger Caicedo y Samuel Velázquez. Volantes: Daniel Arcila, Gustavo Puerta, Hamilton Campas, John Arias, John Solís, Juan Manuel Rengifo, Kevin Castaño, Matías Orozco, Richard Ríos y Yasser Asprilla. Delanteros: Carlos Gómez, Juan Camilo Durán, Kevin Viveros, Luis Suárez y Oscar Perea. La Selección Colombia disputará 3 partidos amistosos en las próximas fechas FIFA, donde se estará midiendo a México el próximo 26 de septiembre y frente a Paraguay el 2 de octubre. Igualmente enfrentará a Perú el 8 de octubre. Todos los partidos serán en territorio estadounidense. Información deportiva con JJ Bobadilla.
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0: Son las 12:02.
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1: Son las 12:41.

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7: Cortarán el servicio de agua en más de 60 barrios del norte de Bogotá el sábado.
8: Finalizan las pruebas de Transmicable en San Cristóbal y se acerca el inicio de operación.
7: Delimitación y protección del páramo Santurbán no se detiene.
8: Descubren tungsteno en Proyecto Minero de Caldas, un mineral estratégico para tecnología e inteligencia artificial.
9: Bucaramanga y Medellín empataron 2-2 por la novena fecha del fútbol colombiano.
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7: La empresa de acueducto y alcantarillado de Bogotá suspenderá el servicio de agua durante 12 horas en barrios del norte de la ciudad entre la noche del sábado 19 de septiembre y la mañana del domingo 20, por pruebas en las válvulas del complejo Santa Ana destinadas a reforzar la red. La interrupción comenzará a las 10 de la noche del sábado en sectores de la localidad de Usaquén, comprendidos entre las calles 119 y 198 y entre las carreras séptima y décima este.
8: En Bogotá finalizaron las pruebas de Transmicable de San Cristóbal y comenzó la llamada Hora Cero para poner en funcionamiento este nuevo sistema de transporte. La infraestructura busca mejorar la movilidad de los habitantes de esta zona del suroriente de la capital y facilitar la conexión con el sistema de Transmilenio.
7: El ministro de Ambiente y Desarrollo Sostenible, Fabio Arjona, decidió apartarse de la suscripción de determinados actos administrativos relacionados con la delimitación del páramo de Santurbán, al considerar que podría existir una circunstancia que comprometa su intervención personal en el proceso. Mediante un comunicado, el ministerio explicó que la decisión busca garantizar transparencia e imparcialidad en las actuaciones administrativas y preservar la confianza de la ciudadanía.
8: Un proyecto minero ubicado en Caldas identificó una concentración de tungsteno durante trabajos de explotación que inicialmente estaban enfocados en oro, plata y cobre. La compañía Connectivic Mining estima un potencial de unas 3.940 toneladas de tungsteno, mineral utilizado en aplicaciones tecnológicas e industriales. El proyecto todavía se encuentra en fase de exploración y requerirá nuevos estudios antes de determinar su desarrollo comercial.
9: Atlético Bucaramanga y Deportivo Independiente Medellín se pusieron al día por la novena fecha del fútbol colombiano, con un partido disputado en el estadio Américo Montanini de la Ciudad Bonita. Un partido con muchos goles. Resultado final 2-2. Por el Bucaramanga marcaron Luciano Pons al minuto 26 y Félix Charrupí al minuto 40. Por Medellín, Jason Medina al minuto 45+4 y Juan Fernando Quintero al minuto 51 de pena máxima. En el conjunto leopardo fue expulsado Fabián Zambuesa al minuto 16.
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15: Son las 2:35.

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2: Colombia domina el BMX Racing en los suramericanos de Santa Fe, Argentina. La delegación de Colombia se consolidó como líder de la disciplina del BMX Racing en los Juegos Suramericanos Santa Fe 2026. En la categoría femenina, la colombiana Nicole Foronda obtuvo el campeonato después de ganar las tres carreras de la ronda final. Por su parte, en la final masculina, el colombiano Mateo Carmona se llevó la presea dorada al detener el cronómetro en 31.804 segundos. Sergio Higuita correrá en las próximas temporadas con el equipo español Caja Rural. El colombiano Sergio Higuita competirá para el equipo Caja Rural Seguros hasta el 2028. Con 29 años recién cumplidos, el ciclista nacido en Medellín en 1997 llegará con casi una década de experiencia profesional y 8 temporadas en la máxima categoría. Disputó 4 ediciones del Tour de Francia y otras 4 de la Vuelta a España, recorridos que respaldan su nuevo rol dentro de la estructura Pro Team con presencia en las carreras World Tour.
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0: viernes 18 de septiembre del 2026. En la mesa de trabajo nos acompaña una invitada súper especial, Duna Vidal. Buenas tardes, Duna, ¿cómo estás?
1: Hola, buenas tardes, ¿cómo estás? Muy, muy feliz de estar aquí, sobre todo contigo. Y un saludo muy especial para todos los oyentes.
0: Bueno, organizadora de un gran evento que van a realizar mañana sábado, va a ser un gran bingo de amor y amistad en la Casa del Guadual. Cuéntanos, ¿qué vas a realizar allá?
1: Bueno, claro que sí. Para todas las personas que aún no conocen Casa Guadual es un lugar que inauguramos hace más o menos mes y medio, un proyecto personal junto con mi pareja y mi familia. Hemos logrado sacar adelante un proyecto bonito allá en la vereda del Guadual para que todas las personas de aledañas al municipio de Rivera y demás, todos sus alrededores, pues visiten nuestro emprendimiento. Es un proyecto lindo. Hoy estamos ya a puertas de celebrar nuestra primera actividad, un gran bingo de amor y amistad. Esta iniciativa nace con el fin de reunir a la vereda del Guadual, reunir a todos los habitantes de la vereda para compartir en familia, en amigos. Va a ser una actividad, pues una noche de parrilla, de cerveza, de bingos, y tendremos pues excelentes premios. El cartón solo tiene un valor de 5,000 pesos.
0: ¿Dónde está ubicado Casa Guadual?
1: Bueno, Casa Guadual, no tenemos una nomenclatura exacta porque la vereda del Guadual tiene pues aún ese problema por ser sector rural. Sin embargo, es muy fácil de ubicarnos. Entramos por la vía principal que conduce, o por el anillo vial que conduce hacia la Ulloa o hacia la ruta de los miradores por Rivera. Es decir, pasamos puente principal de Rivera o Río Frío, pasamos luego la quebrada del Guadual y ya apenas tomamos la primera subida entrando a la vereda, ya ahí se van a encontrar con Casa Guadual desde lejos porque es una casa completamente muraleada. Entonces estamos en la pura entrada del corregimiento de la vereda del Guadual, estamos en la entradita, ahí sobre la vía principal frente al restaurante Los Colibríes.
0: Personas que quieran acceder al cartón, ¿cómo pueden ubicarlos? De pronto algún Nequi o domicilio, por decir, si yo estoy en la ciudad de Neiva y quiero venirme a pasar algo diferente, entonces quiero comprar el cartón, ¿cómo lo puedo hacer?
1: Ah, bueno, claro que sí. Por medio de mi WhatsApp, el número 314-242-1747, es mi número de WhatsApp personal. A través de esa línea telefónica, vía WhatsApp, también se pueden comunicar conmigo y solicitar sus cartones. En caso de que sea para la ciudad de Neiva, yo lo que hago es separar los cartones, marcarlos, me transfieren el dinero, los 5,000 pesos que cuesta el cartón, y ya a través de esa reserva van a encontrar su mesita y sus cartones para el día del juego, que sería mañana sábado.
0: ¿Cupo limitado o hay espacio para...?
1: Sí, tenemos un aforo de 120 personas aproximadamente, debido a que pues la bahía no nos da como la capacidad para tener más personas, y pues obviamente pensando primordialmente en la comodidad de todas las personas que nos visitarán.
0: ¿Qué más pueden encontrar aparte de jugar ese gran bingo? ¿Qué cuenta ahí la Casa Guadual?
1: Ah, bueno, por supuesto. Mañana en la noche tendremos una parrilla al aire libre. Sí. Es una actividad que se realiza junto al restaurante Sazón de Lalita. Ellos se van a encargar de producir pues comida a la parrilla para que todas las familias puedan ir y cenar pues algo diferente. Y además pueden encontrar coctelería, licorería, y también prestamos servicios adicionales, restaurante y demás. Pero para mañana pues encontrarán toda la variedad de licores que maneja la casa y la comida patrocinada, organizada por Sazón de Lalita.
0: Bueno, el que quiera tomarse un vino lo puede encontrar allá también.
1: Claro que sí, sí señor.
0: Listo, perfecto. ¿Desde qué horas van a estar entonces abierto para que ingresen las personas y que disfruten de este gran bingo de amor y amistad?
1: Bueno, nosotros iniciamos a las 7 de la noche.
0: Sí.
1: El primer premio que jugará la casa como apertura jugará a las 8 de la noche. Ahí jugaremos una picada de 50,000 familiar, acompañado de un cubetazo de cerveza. Y adicionalmente, pues al pasar del tiempo, iremos junto con un animador del municipio de Rivera, excelente, que nos acompañará en el evento, pues él se encargará de irle dando como ese avance a los premios.
0: Él es el que va a estar animando a la gente, diciéndole, sí, bueno, ya vamos a jugar el siguiente bingo, preparen los cartones y todo.
1: No, sí, claro que sí. Hay más o menos, hay más de 10 premios, está muy bueno.
0: Uy, está buenísimo. Entonces, invitación, hagámosle la invitación a las personas que nos están escuchando a través de los 98.8 FM y a través de la virtualidad, a través del Facebook de tu Radio Vibra 98.8 FM.
1: Bueno, claro que sí. Pues invitados, súper invitados, me sobran las palabras, de verdad quisiera que todas las personas que no tengan plan pues se parchen allá en el Gran Bingo, porque de verdad está muy muy bueno, vamos a tener premios en licores, adicional pues logramos que líderes de la vereda del Guadual, del municipio de Rivera, emprendedores se asociaran a la actividad y estas personas pues también tendrán premio sorpresa adicional a los premios que jugará el bingo.
0: Perfecto, allá pueden bailar, ¿qué más pueden hacer allá en Casa Guadal?
1: Bueno, claro que sí, pues tendremos de todo. Vamos a iniciar con las actividades del bingo, después cada emprendedor, agradecerle de todas formas a todas las personas que se vincularon y a cada emprendedor pues se le dará su espacio para que juegue su dinámica. Entonces eso está a libre demanda, la diversión, porque pues habrán emprendedores o líderes que quieran que las personas bailen, que las personas canten, que hagan un karaoke, o quizá que a través de su mismo bingo muchas personas, también muchos líderes
0: van a hacer premios sorpresas.
1: Claro que sí.
0: Bueno, importante entonces, ¿a quién quiere agradecer? ¿A quiénes está vinculándose a este gran evento? ¿Quiénes los están apoyando también?
1: Bueno, pues agradecerle a todos los líderes. En realidad ha sido una actividad muy bien recibida.

0: Bueno, apoyar también a todos los emprendedores. El supermercado El Guadual también se vinculó a la actividad y él, pues junto a Casa Guadual, hemos tratado de lograr que El Guadual sea un lugar,
1: Sea
0: pues,
1: un atractivo para
0: especial.
1: que visite.
0: Sí, claro que sí.
1: Bueno, excelente. Las personas que apenas se están conectando a esta transmisión, entonces démosle rapidito un recorderis para invitación a toda la gente de lo que se va a realizar mañana ahí en Casa Godal.
0: Bueno, recordarles, mañana bingo, bingo de
1: Sí.
0: amor y amistad, súper económico, adquirir cartones, no les cuesta sino 5.000 pesos por persona.
1: Baratísimo.
0: Ah, bueno, ya tenemos una promoción habilitada de
1: Bueno.
0: hoy hasta las 5 de la tarde de mañana sábado,
1: Ajá,
0: y es
1: ¿cuál
0: que por
1: es?
0: la compra de 5 cartones estamos obsequiando un cartón adicional. Entonces, las familias de 5 que vayan en grupo o el grupo de amigos o, bueno, todas las
1: El
0: personas
1: parche
0: que se
1: de 6.
0: compongan, ajá, el parche de 6,
1: Pagan 5 y se
0: pagan
1: lleva uno
0: 5 y se
1: gratis.
0: llevan,
1: Oh,
0: ajá.
1: no,
0: Sí,
1: excelente.
0: y pues nada, tendremos muchos premios, premios principales, botellas de aguardiente, una botella de aguardiente amarillo, que es
1: Sí.
0: el que estamos tomando ahorita, el que está de moda, y canasta de cerveza, elección del ganador, la cerveza que gusta el ganador, de toditos gigantes, y bueno, todo para pasar una noche genial, creo que lo tenemos preparado ya todo.
1: Bueno, excelente. Entonces, invitación para que vayan a Casa Guadual, allá para que celebren amor y amistad mañana.
0: Claro que
1: A
0: sí.
1: partir de las 7 de la noche va a estar abierta las puertas para que vayan.
0: Sí, así es.
1: Bueno, ¿a quién más quiere saludar ya para despedir esta entrevista?
0: Bueno, pues un saludo especial. Yo creo que a todas las personas que confiaron en mí en este proyecto, ¿saben? Apenas está dando, inclusive no tengo aún redes sociales.
1: Ajá.
0: Pues porque hemos estado tratando de que todo salga de la mejor manera. Entonces ya están las instalaciones adecuadas. Pues pensamos en dentro de todos los proyectos también, pues habilitar muchas más sillas y mesas para la comodidad de todas las personas. Sin embargo, ya todos los fines de semana estamos funcionando con servicio de bar, estanco 24 horas también, en la vereda del Guadual y en Rivera, pues también hacemos domicilios con algunos licores importados.
1: Sí.
0: Entonces, genial, yo creo que la clave de nuestro lugar también se encuentra en tenerle todo al cliente. Entonces tenemos cervezas artesanales, importadas, nacionales, bueno, de todo tipo.
1: De todo un
0: De
1: poquito.
0: todo un poquito, sí. Entonces,
1: De todito.com, dice.
0: sí, así es. Sí, manejamos de todo. Los fines de semana estamos abiertos 24 horas, servicios de coctelería, cigarrería, bueno, todo lo que uno necesita un fin de semana para pasarla chévere.
1: ¿Es los fines de semana o todos los días, dices tú?
0: Funcionamos todos los días,
1: Todos los días,
0: pero
1: ¿desde
0: los
1: qué
0: fines.
1: horas arranca Casa Guadual?
0: Arrancamos a las 8 de la mañana
1: Ajá.
0: hasta las 9 de la noche
1: ¿Ahí pueden también
0: aproximadamente.
1: conseguir almuerzos o no?
0: No,
1: Todavía no.
0: todavía no.
1: Solo licores y pasarla bueno.
0: Licores, cigarrería, productos, digamos que para consumir en el momento. Manejamos también alpina, manejamos pues lo que es como Margarita, Yupi, bueno, todos esos distribuidores.
1: Postres.
0: No, aún
1: Todavía
0: no,
1: no.
0: no. Solo
1: Donas, donas
0: coctelería.
1: que antes tú
0: Ah, bueno,
1: hacías.
0: sí. Sí,
1: Ah.
0: a veces tenemos, inclusive en los fines de semana, pues siempre buscamos como tener un producto fresco, entonces Juan Valerios, o siempre buscamos tener algo diferente para que el cliente que nos visite el fin de semana encuentre un producto fresco de la casa.
1: No, excelente. Muchas gracias, Duna Vidal, por venir a los estudios. Están las puertas abiertas cuando quieras venir a visitarnos, a contarnos diferentes experiencias, diferentes eventos que vayas a realizar.
0: Claro que sí, bueno, agradecerles infinitamente por esta oportunidad, por confiar, por todo.
1: Bueno, entonces,
0: Eternamente agradecida.
1: allá estaremos entonces, allá disfrutando de amor y amistad. Mañana sábado, péguese en la pasadita por allá. Si quieren jugar el bingo a solo 5 mil pesos, hay una promoción, 5 cartones, compra 5 y se lleva 6.
0: Claro que sí.
1: Entonces,
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1: lo
0: número de
1: repetimos más
0: WhatsApp.
1: despacio porque no lo cantan, no, mejor dicho, no lo apuntaron.
0: Bueno, está bien, está bien. Tres, solamente para la venta de los
1: De
0: bingos.
1: los bingos.
0: 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Ese es mi número de WhatsApp personal. A través de esa línea me pueden comunicar, avisar, reservar mesas. Si desean que la comida esté lista, también me avisan y a través de esa línea yo me encargo, pues, de gestionar todo el tema
1: Eso,
0: logístico.
1: para que cuando lleguen ya esté todo
0: Ya esté
1: listo.
0: servido, claro que
1: Listo,
0: sí.
1: muchísimas gracias, Duna Vidal, organizadora de este gran bingo de amor y amistad, ahí en la Casa Guadual. Entonces, invitación, péguese en la rodadita de este fin de semana ahí al Guadual, que va a estar buenísimo. bajo la dirección de J.

J. Bobadilla, nuestro director, Jairo Bobadilla, gerente, y quien les habla, Andrés Vidarte. En la cámara 1 tenemos allá Samuel Vidarte. Y seguimos con más programación. Esto es Tu Radio Vibra en esta buena tarde.

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1: Eso es De Vuelta al Pasado en este viernes. Buenas tardes, buenas tardes, buenas tardes para todos nuestros oyentes. Ahí saludando a mi gran amigo Brian, que está en sintonía, que va en su carro ahí con el Rayo Mosquera, también para toda su familia en esta buena tarde. Para toda la gente que se está conectando a través de la virtualidad y que ya están reportando sintonía a través del 317-537-2766. Soy Andrés Vidarte acompañándolos en esta buena tarde. Hoy le pusimos falla a Nelson, le pusimos falla a Carlos Mario. Le pusimos falla también a Karen Smith. Arrancamos con ese programa porque dicen dan las 5 de la tarde y no han hablado los locutores. 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Saludando al hombre Freddy Muñoz, a Jesús David, al hombre Jorge Cachucha, al hombre Alex también, a John Steven, a la señora Nidia también, a don Jairo Bobadilla Carvajal. Bienvenidos a este programa. Eso es De Vuelta al Pasado los viernes, el programa más esperado del fin de semana. Vamos con más música. Me han pedido por ahí música del Chombo. De una la vamos a colocar. Eso es De Vuelta al Pasado. 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

0: 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Esto es tu Radio Vibra, originado desde el dial 98.8 FM. Esa es la frecuencia modular y la mejor para todo el departamento del Huila. ¿Qué digo de todo el Huila? Para todo el mundo, porque a través de la virtualidad también nos escuchan. Andresito, muy buenas tardes, bienvenidos a los micrófonos de tu Radio Vibra.
1: No, yo hace rato ya estoy hablando, no, usted. Ah, es que a usted ya le había puesto falla.
0: Oiga, no soy Vargas, soy falla. Bueno, lo que pasa es que tuve una varadita, Andrés, y fuera de eso, pues mucho trabajo, mi hermano. Ajá. Demasiado trabajo. Pero bueno, gloria a Dios, ya estamos acá y este programa, primeramente, Andrés, toca de la gracias a Dios. Bueno, saludos especiales a Nelson Zambrano. Nelson Zambrano. No sé qué se habrá hecho Nelson Zambrano. Reporte sintonía, don Nelson. ¿Dónde estará? Es el hombre Roxito de tu Radio Vibra. Bueno, la gente me está diciendo porque ya, oye, estaban pidiendo una canción de Pretty Fly de Offspring. Nos están pidiendo que hace 8 días sonó. Muy
1: ya
0: buena.
1: Ya sonó, claro.
0: Y también que por favor le encarguen la canción de Mr. Bean de. Bueno, se me olvidó el nombre. Exos Bass, también me encargaron una de Exos Bass, Andrés.
1: Ya coloqué Exos Bass.
0: Sí, también sonó Exos Bass, por ahí me dijo. Sí, ya le dije, sí, aquí está sonando en ese momento. Bueno, saludos especiales a Andrés Mauricio González. En ese momento se encuentra en el municipio de Fusagasugá, de la ciudad de Fusagasugá, en ese momento a través de escuchándonos de la virtualidad. La señora Franci desde Tolemaida, desde Melgar, Andrés, nos están escuchando.
1: En el Tolima.
0: Desde el Tolima, sí, señor. Edwin Cortés, el doctor Edwin Cortés, me dice, escuchándolo desde aquí, es de la clínica Moncaliano. Me dice, aquí estoy haciendo consulta, tengo mis parlanticos en mi computadora y aquí escuchándolos, me los recomendaron y súper la música por acá. Hombre, muchas gracias, Dos, gracias por sintonizarnos. Lina Cubillos, en ese momento del municipio de Palermo. Bueno, vamos a ver cómo estamos la gente por acá.
1: Oiga, ahí siguen llegando los mensajes.
0: Están llegando los mensajes, siguen acá, bueno, por acá. Adriana Marroquín, desde Barcelona, España, me dice, yo soy la enfermera que siempre les envío los mensajes. Está ahí juiciosita, sintonizada. Me dice, por aquí estoy trabajando con mis manos libres y olé. Bueno, muchas gracias. Gracias desde la distancia. Diana Putin, desde, ¿dónde? A ver, por aquí me dicen, desde Panamá, pero a Panamá, pero no dicen, bueno, sí, Panamá, obviamente, desde Costa Blanca, me dice, bueno, listo, muchas gracias a todos esos oyentes que hasta ahora nos sintonizan.
1: Oiga, gracias a todos los 4,280 personas que están conectadas a través de la virtualidad en ese programa muy fácil, www.turradiovibra.com. 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
0: Ajá. Oye, Andresito, por aquí me
1: estáis. Fácil.
0: Sí, oiga, fácil, así es, re fácil. Y también nos pueden buscar por Instagram y por TikTok y por Facebook también nos pueden buscar como tu Radio Vibra. Oye, Andrés, ¿por qué me están diciendo que hace 8 días nos quedamos con darle paloterapia a las, diría que las tres empresas básicas de telefonía móvil?
1: Ah, sí. No, y sigue una grosería. Sigue no, una grosería acá en el
0: favor,
1: municipio de
0: si
1: Rivera.
0: Por favor, si nos escuchan las empresas de Claro, de Movistar, de Tigo, por favor que nos digan.
1: De WON.
0: De WON también.
1: No, mejor
0: que
1: dicho.
0: Está pasando con la telefonía celular. No están llegando la señal ni de celular ni los datos, o sea.
1: Oiga, pero la factura llega puntualita. O sea, Andrés, y no hay, mejor dicho, lo ponen, y lo más doloroso, lo más triste, es que lo ponen a hablar con un robot.
0: Sí, señor.
1: Porque ya no lo atiende un asesor, sino que ahorita supuestamente es un robot.
0: Algo así. Y entonces pues hay uno que uno dice, bueno, uno qué hace, ¿no? ¿Qué hace al respecto? No, nada. Ayer encontré a dos técnicos de una empresa de internet aquí en el municipio de Rivera y le pregunté, venga, ¿ustedes saben algo al respecto? Me dijo, mire, patrón, no hemos podido llamar a la empresa porque estamos necesitando un cable, otro técnico que venga a, con un suministro para poder dar internet acá porque un camión pasó, se le había dañado la red. Ajá. Listo, pero es que estaban llamando a la empresa, pero tampoco.
1: Por señales de humo. Acá, mejor dicho, toca al estilo indio. Señales de humo para comunicarse uno con Neiva y otras partes. Solo WhatsApp. Oye, si tiene internet fuera de Tigo y eso, de las empresas de acá del municipio, o Fibrasur, sí está funcionando, se puede uno comunicar a través de WhatsApp. Pero la línea normal, ni datos. No, nada, si usted va al centro Yuca, no, digo.
0: Nada, paila.
1: Oye, dejemos... ¿Qué empresas están? Pailas.
0: Están pero repailas. Bueno, el jalón de orejas. Y otra jalón de orejas, por favor, administración del municipio de Rivera, no les da pena que los turistas vengan aquí a nuestro municipio y que ni siquiera los reductores de velocidad estén pintados y que más de una persona se está comiendo los reductores y obviamente
1: puede ocasionar un accidente.
0: Bueno, paloterapia también para la electrificadora del Huila. Sigue llegando los recibos costosos y fuera de eso, con quitadas de luz brusca, como la tuvimos antenoche.
1: Todavía sigue. Bueno, hay que alistarnos para la época otra vez de la vela, porque supuestamente
0: va a haber apagón.
1: En las noticias están diciendo que va a haber un apagón, que porque supuestamente el fenómeno del niño, de la niña, de la abuelita, de yo no sé qué. Entonces,
0: bueno, Andrés,
1: va a haber apagón.
0: Y entonces, volvió a temblar, ayer o antier en el Chocó, ¿no?
1: No, todos estos días ha estado temblando. Hoy también hubo un temblor de 4.2.
0: Sí, antier fue de 5 punto algo y que los carros como se movían, los como que estuvieran empujándolos. Bueno, todas esas cositas y todos esos detalles, Andrés, con respecto a la telefonía celular, dejen sus mensajes al 317-537-2766.
1: ¿Cómo se le está comportando su telefonía celular?
0: Opinen
1: a través del 317.
0: Yo opino.
1: 537-2766. Yo opino que las empresas están
0: una grosería.
1: Eso es. 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Saludando a don Edwin Farfán, que ahí está 5-8 conectado desde Recaudo Cefar en La Ulloa. Saludando también a todos sus clientes que ahí están depositando el dinero, pagando la factura, la reconexión de los servicios, porque... Oiga, hay veces se le olvida a uno pagar un servicio, 2,000 pesos, sí, y le llega más cara la reconexión que el consumo.
0: Ajá. Bueno, saludos especiales por acá, me dicen. Oiga, saludes.
1: Claro, oiga, sí. Glorita Cano anda perdida, ya no ha vuelto a reportar.
0: Ya está en Canadá y está muy juiciosa porque está alistando los supplies. ¿Sabe qué es supplies?
1: No.
0: Supplies en inglés significa los útiles escolares para los chicos. Porque allá en Canadá es hasta el grado 12. Entonces, uno de ellos ya inicia noveno hacia arriba y el otro ya está a punto de salir. El otro chico de ella, entonces están
1: juiciositas. Allá no es 11, sino 12.
0: Hasta 12. Sí, señora.
1: Oiga, 12. Saludando a Glorita Cano, gracias por ese detallazo. La chocolatina muy deliciosa. Y vamos con música, menos bla, bla, bla y más pum, pum, dicen por acá.
0: Oiga, por acá, esperántico, desde Háganle España. Alex Cubillos, desde España, hasta ahora también nos sintoniza. Y olé. Bueno, vamos, chiquita, menos bla, bla, bla, más pum, pum, esto es De Vuelta al Pasado.

0: Bolillo.
1: 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Este es sábado, domingo. Oye, concierto en el parque este fin de semana, los de las iglesias, diferentes iglesias cristianas, sí, van a hacer un toque este sábado en la tarde noche aquí en el parque principal de Rivera. Bueno, Andrés, mirando redes sociales, hace unos cuantos minutos se produjo un accidente de tránsito. Por favor, tened mucho cuidado, nos están reportando por acá, entre La Jagua y Garzón, Andrés. Entre La Jagua y Garzón, un accidente de tránsito de un automóvil, queda llantas arriba. Bueno, y hace unos cuantos minutos, una periodista de la cadena NBC y Telemundo de Estados Unidos, Eliana Moreno, murió cuando un helicóptero en el que hacía un reportaje en Los Ángeles sobre un accidente de tránsito se desplomó el helicóptero donde hacía la transmisión en vivo con respecto al accidente. Las autoridades informaron de que el hecho, además de que Moreno falleció y el piloto, y en una persona en tierra, aún se desconocen las causas del siniestro. Bueno, Andrés, son cosas infortuitas que suceden en este momento en lo que muestran en redes sociales. Bueno, saludos especiales, claro que sí, desde Bogotá. Nada más y nada menos que, bueno, dice por acá, Angélica Guzmán. Hombre, muchos saludos desde Bogotá, desde el barrio Fontibón, escuchándonos a través de la virtualidad, Andrés. Bueno, muchas gracias, Angélica. Judith Yuyu, la tía Yuyu, en este momento nos está escuchando desde el barrio
2: ¿Desde
1: Villa Claudia, Bogotá también.
2: Desde, bueno, por acá. Santa Fe de Bogotá.
1: Desde Bogotá, sí, señor. Bueno, necesito, Nelson me dice, hermano, qué pena no haber podido informar. Tuve un percance en ese momento. Y estoy embolatado calificando evaluaciones de un quiz que hice el sábado pasado. Yo le dije, Andrés, muy amable Nelson el sábado pasado. Yo dije, mañana le va de cuchilla. Y mire, dicho y hecho.
2: Oiga, saludos para Karen, anda perdida Karen, Karen niños, Smith.
1: Los niños buscan su hogar. Bueno. Por aquí en redes sociales, muchas gracias a nada menos, que John Félix Barreiro. En ese momento también nos saluda, está bien sintonizadito. El famosísimo Dan.422 me dice desde Las Palmas, Neiva. En TikTok también nos está siguiendo, me dice, hermano, por aquí escuchándolos y viéndolos. Bueno, desde Melgar, Murcia, Joanny Murcia, muchas gracias. Desde Las Vegas, Nevada, Viviana Perdomo. Oye, Andrés, ¿cuántas personas en ese momento conectadas están
2: ahí? Hay 3.800 personas conectadísimas, porque en otro país yo creo que ya en unas partes ya está amaneciendo, ¿no?
1: Ajá. Oye, Andrés, adivine qué se celebra hoy.
2: ¿Qué se celebra?
1: Hoy es el Día Nacional de la Calvicie.
2: De la calvicie.
1: ¿Tiene algún amigo calvo?
2: Sí.
1: Ok, saludes para él.
2: Eso.
1: Dice que tiene una pelada muy linda.
2: Eso, saludes para la pelada.
1: Oye, y que colinda, ¿no? Que colinda el cuello con la espalda. No sabe qué brilla más, pero bueno.
2: Oiga, para el suegro, el de la pelada.
1: El de la pelada. Ok, bueno, muchos especiales para todas las personas que tienen el cuello que junta con la espalda. Bueno. Hoy se celebra también el Día Mundial del Gato, Andrés. Del gato.
2: ¿Del gato?
1: ¿Tiene gatos?
2: No.
1: No, pero tiene un perro.
2: Sí.
1: ¿Y hace miau, miau?
2: No.
1: No. Miau, miau. Miau, miau, cada vez que tiene que recogerle, ¿no? Sí. Miau ahí. Bueno, listo. Oye, Andrés, tendencia mundial. Mundial. Nada más y nada menos que Samuel. A ver, Samuel por acá. Venga, le digo. Samuel es un muchacho. Le comento la historia que se ha vuelto viral en ese momento en redes sociales. Desde el fin de semana pasado, el hombre tenía en Bogotá, tenía una conferencia sobre un reportaje que hizo él desde México sobre la fabricación de niños trans. Es algo bastante controversial, Andrés. No nos queremos meter mucho en el tema porque es un tema bastante incómodo y sobre todo espinoso. Pero el hombre le hizo el reportaje a la clínica en Cali y sobre todo que se filtró un video con su respectivo audio y salió a la luz pública. Y entonces el hombre Samuel decidió hacerle un reportaje a la clínica sobre los niños no se tocan. Los niños no se tocan. Pues el hombre tenía que venir a Colombia y el médico dueño de la clínica dijo, pues habló con la fiscalía y la policía y le dieron orden de captura a Samuel. Pues entonces el hombre entrará a Colombia, cataplum, que lo agarraron. Venga para acá, confiere ante la justicia de Colombia. Y pues el hombre en ese momento está encanado, está en la estación de policía en Bogotá. Ajá. Obviamente compareciendo con respecto que tiene que responder por los delitos, obviamente, de no incumbencia, digámoslo así, por obviamente estar publicando y esta entrevista, sí, y este documental sobre los niños trans. Entonces, Andrés, la tutela en ese momento, según él, según la apareció, pues la realidad de todo esto es de que se ha comunicado con los grandes entes gubernamentales en la presidencia para ver, pues obviamente los niños no se tocan. Ajá. Entonces, pues no sé hasta qué punto podría llegar esta controversia. También en redes sociales, Andrés, estaba mirando por acá mientras que usted hacía las mezclas, que por cierto ya subimos un videito ahí en redes sociales, en Facebook, con respecto a la mezcla que usted ahorita hizo, Andrés. Ajá. Bueno, Andrés, entonces, hermano, vamos con musiquita. Esto es De Vuelta al Pasado.
2: Oiga, déjeme saludar por acá a don Javier Tejada desde la ciudad de Neiva. El parcero dice que muy pronto va a poner a enfriar las que ya sabemos, el refrigerio para acá encontrarnos acá en Rivera. Acá, saludando a toda la gente que está conectadísima, venga por acá, ya me están llegando mensajes. Llega Laura desde Neiva, dice el hombre Francisco desde Campo Alegre, Judir desde Palermo, Huila, saludando por acá al hombre Ricardo desde Neiva, Lorenita también, que está en la ciudad de Neiva, Augusto dice desde AIP, Huila. Dice Adriana desde Neiva, el hombre Camilo desde el Caguán. Y mucha gente está súper conectada a través del 317-537-2766. Vamos con música, eso es De Vuelta al Pasado.
1: Sí, señor.

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0: 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Bueno, ya llegamos a este punto y hora, ya en nuestro final de nuestro programa de Vuelta al Pasado, solamente aquí en los 98.8 FM, Radio Vibra, tu Radio Vibra, vibrando todo el tiempo, 24 horas, 7 días a la semana, 365 días al año, ¿no? Andrés, ¿no? Son nada normales días al año, ¿no? Piras con eso, ¿no? 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Bueno, saludos especiales en la calle del 8, Andrés. Estaban allá juiciositos, no los hemos saludado en la tarde, sí, no los hemos saludado. Saluditos allá, don Jairo, a todos allá. ¿A quién es el que necesita donación, Andrés? ¿Cachucha? Jorge Cachucha, porque me están diciendo a Jorge Cachucha. Oigan, saludos en Ojana Store, a don Carlos y a doña Cristina. Por ahí me dicen que están de celebración allá en la calle del 8. Dijeron que ya llegaba de diciembre. Prácticamente, Andrés, que ya faltan 8 días, unos días para que se termine el mes de septiembre. Llega octubre, noviembre y chao pescado. Se acabó el 2026, llega el 2027. Entonces, Andrés, todos juiciositos. Oye, Andrés, por aquí su merced ya está programando la música, buenas mezclas que se vienen a través de después de las 7 de la noche en esto que se llama Tu Noche es Vibra, Andrés. Tu Noche es Vibra, las mejores mezclas, mejor música discotequera para que rumbien durante toda la noche y hasta las 4 de la mañana, porque después llega Despertar con Dios. 6:56, hermano, pues estamos por aquí.
1: ¡Nos listico. Vamos! ¡Feliz fin de semana!
0: Oiga, saludos a Nelson, saludos a Karen.
1: A Karen, que hoy juiciosa, estaba perdida.
0: Está juiciosa estudiando.
1: Ah, sí.
0: Mañana toca parcial. Mañana entra parciales, me están diciendo por acá. Bueno, Andrés, hermano, pues entonces estamos listicos por acá para seguir Tu Noche Vibra. Nos despedimos, 6:57 de la noche. Sigan siendo felices. Carlos Manuel les dice, Andrés, chao, chao.
1: Chao, chao.
0: Bendiciones.